0: un día y luego ir al último día también, dos días de lujo.
1: Y bueno, si gustan, nosotros no nos vamos a enojar, ¿no? Si un día viene, por ejemplo, vamos a estar viernes, sábado y domingo de este fin de semana, si viene el viernes con la segundina, no hay problema. Si viene el sábado con la consorte, con la propia, nosotros calladitos y no vamos a decir absolutamente nada, ¿no? Así todos van a estar felices en la casa y también afuera.
0: Vayan todos, por favor, vayan todos, 14, 15 y 16 de agosto.
1: Sí, señor, 14, 15, 16 de agosto, es decir, este viernes, sábado y domingo. Ajá. En el teatro, Cine Teatro 6 de agosto. Igual. De la Ciudad de La Paz. Bueno, la venta de las entradas están a través de la plataforma de Superticket. Ahí nos pueden, bueno, ahí pueden comprar sus entradas de manera online, de manera virtual. Y bueno, ahí estamos prestos. Y la venta de las entradas también estarán a partir de las 3 de la tarde, los días de la función, en la misma, en el mismo teatro.
0: Claro, hay algunas personas que les gusta ir a la fila.
1: Sí, sí.
0: Hay un gustito de ir a hacer fila, sí. Ir a ver, no sé qué te compras para poder ver todo esto.
1: Yo soy de esos.
0: De verdad, pero sí. Hay personas también que ahora nos están escuchando en la oficina que dicen, no, me voy a apurar, ¿cómo puedo comprar en Superticket también? Pero también en las agencias de PharmaCorp se puede hacer la compra.
1: Así mismo, es todas las agencias de PharmaCorp. Ajá. Usted se acerca, va y pide la entrada y le van a sin duda vender de manera ligerita.
0: Qué lindo, ya así saben, Cine Teatro 6 de agosto va a estar completito con yapita casero como tanto nos gusta, un calancho en apuros, eso sí yo quiero ver porque va a estar caliente como dice, no sé cómo será, pero con este frío vamos todos al teatro, 7 en punto de la noche arranca. Y bueno, la invitación es importante también para toda la gente para que vayan en familia, vayan con la familia, vayan con la pareja, también con los amigos,
1: claro que
0: ¿no?
1: Sí. Y bueno, finalmente si no tienes con quién ir, no hay problema. Tú te puedes venir solo y sin duda es un gran motivo también para que puedas hacer nuevas amistades, quien te dice, ¿ah? Claro. Sí, por supuesto, ¿ah? Alguna vez a mí me ha pasado que yo quería ir a ver, por ejemplo, y a manera de anécdota, llegó Kiko a la Ciudad de La Paz. ¿Ya? Y yo tenía por ahí una enamorada que no le gustaba, che. Y le, no quiere decir no, y a los amigos se reían de lo que quería ir a ver a Kiko. ¿Ya? Yo me compré mi entrada y me fui solo. ¿Y saben qué? En ese espectáculo conocí una dama muy simpática.
0: ¿Para y se
1: qué
0: casó.
1: No. Y bueno, ahí se lo dejo, ¿no? Así que es un motivo siempre de poder conocer nueva gente también.
0: Bueno, lindo. Vamos sí. A poder ver y deshojar, por supuesto, estas lindas obras también, que son parte de nuestras comedias criollas del gran Raúl Salmón. La Birloche de la Esquina, un argentino en La Paz y mi compadre, el ministro. Bueno, querido Raminito, de verdad, qué gusto poderte ver de mucho tiempo y también poder compartir este pedacito de lo que tú haces con toda la gente. Qué lindo, ¿eh? Felicidades.
1: No, muchas gracias, estimado Pablo. Y bueno, pues estamos contentos. Una vez más, la invitación para toda la gente de la Ciudad de La Paz. Vénganse, este fin de semana, viernes, sábado y domingo en el Cine Teatro 6 de agosto, las tres obras de Raúl Salmón más su yapita de un calancho, ahí estamos presentes, la venta de las entradas a través de la plataforma de Superticket, un motivo para podernos reencontrar con la familia, con la enamorada, traigan a los abuelos, che, no, sáquenlos ahí, caramba, están agarrando polvo. Sí, a los papás a veces, ¿no? Los tenemos ahí. Que sea un motivo de reencontrarnos con toda la familia. Abrazos cordiales y bueno, qué lindo también visitar a ti, Pablito, y a la prestigiosa emisora.
0: No, qué gusto poderte ver también y te quiero felicitar por todo esto que haces. Eres un gran talento y además me disfrutas mucho en las tablas también. Oh, ahí sí, en el teatro, sí. Todo lo que haces y se nota. Y verte para ti en todo lo que haces también es maravilloso. Así que qué gusto y vamos a estar ahí dándonos una vueltita este fin de semana para poder ir a ver esto que es tan bonito que es el teatro.
1: Definitivamente, ahí está hecha la invitación, amigos míos. Nos vemos este viernes, sábado y domingo en el Cine Teatro 6 de agosto de la Ciudad de La Paz con estas tres obras divertidísimas de la pluma de Raúl Salmón y ahora llevadas de la mano de Thalía Producciones con un elenco así. Lindo, hermoso, bello, precioso, para que puedan disfrutar toda la familia linda.
0: Vayan y se los recomiendo, les sí, digo señor. ¿Por qué? Porque la gente del Alto se ha quedado con ganas que va a bajar a la Ciudad de La Paz, así que compren ahora mismo sus entradas vía online también en las agencias de PharmaCorp. Recuerda que pueden encontrar en Superticket también y el mismo día cada presentación a las 3 en punto de la tarde. Todo arranca a las 7 de la noche, así que vamos todos directamente hasta el teatro. 6 de agosto, este fin de semana se viene con todo. Tenía que ser Thalía Producciones.
1: Definitivamente. Y a propósito de venir con la segundina o primerina, aquí ya nos están comentando. El viernes se van a venir con la primitiva, el sábado con la segundina y el domingo con la tercerina, nos dice ahí.
0: Debe tener plata, ¿eh?
1: Tiene plata. Y tiempo.
0: Y tiempo también. Bueno, gracias, querido Rolito. Te mando un abrazo.
1: Abrazos, ¿ah?
0: Bueno, señoras y señores, vámonos a una pausa, por favor. Enseguida tenemos más sugerencias y las canciones que ustedes nos piden, por supuesto, en este programa que tanto les gusta y les emociona por la noche. La noche de Chacaltay en Tráfico 93.7. Ya vuelve, no te vayas.
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10: Estamos en retorno, 20 con 19 minutos. Qué buenos consejos que tenemos, ¿eh? 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

0: Ya sé, pero antes, la invitación está hecha para que empieces a participar con nosotros. Recuerda que este programa se alimenta de sus sugerencias musicales y sus canciones preferidas.
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0: Un abrazo grande a mi amigo Hernán, que está en compañía de la radio, que dice una canción para Angie, por favor.

con esas canciones, ¿eh? Pero antes, vámonos con una gran sugerencia. Bueno, ¿qué va con este ritmo? Esta canción es nuevecita, viene desde México y es una sugerencia aquí en Chacaltaya. La Llorona de México nos viene y nos canta De aquí a la luna. 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

0: La Llorona de México y su nueva canción De Aquí a la Luna.
1: Wow.
0: Bueno, en esta nochecita un poco fría nos hace suspirar, ¿eh? Y tal vez un mensaje y un WhatsApp a esa persona que tanto mueve ese corazoncito en tu ronco pecho, ¿eh? Ahora una canción, bueno, que ha sido solicitud de parte de todos ustedes que están con nosotros. Vamos a recordar, ¿está bien? Respiramos. Pensamos en esa persona que tanto te gusta. Y tú te preguntas, ¿cómo está? ¿Cómo está?

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0: más reciente de Mambo le suena aquí en tu radio. Esta canción titula La Murga para rumbear con todos en esta noche especial.
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0: ¿Saben qué? Digo noche especial porque todos los días tienen que ser especiales. Señora, claro, ¿por qué no decir que todos los días pueden ser especiales? Uno a veces se levanta tan negativo y no les culpo, ¿eh? Tantas cosas que nos pasan. A veces no nos salen bien las cosas como queremos. A veces vamos peleando siempre con alguien de la familia, en el trabajo. No todos los días pueden ser perfectos, pero nosotros podemos hacer que nuestros días sean perfectos. Le digo, ¿cómo? Siendo positivos. A ver, muchas veces empezamos, nos levantamos y lo primero que pensamos es, no, tengo que pagar esto, tengo que hacer el otro. No, hay que ser un poquito más pacientes. Tratar de tener un tiempito para tomar agüita, un cafecito, tomar algo caliente tal vez, o respirar, una duchita, o lavarse la carita con agua fría y decir, bueno, a ver, respiraré tranquilito, una oración pequeñita para encomendar mi corazón a Dios. Y ahora sí, ya, que vengan los problemas. Bueno, y a veces tomar la vida también un poco con, no con humor todos los días, porque no podemos estar riendo todos los días, ¿eh? Pero por lo menos positivo sí podemos hacer. Por ejemplo, el saludo es lo más importante. Cuando uno dice buenas noches, buenos días, buenas tardes, que le vaya bien. No son solamente palabras, es algo muy importante. Le digo por qué, porque tienen poder. Por ejemplo, uno dice que le vaya bien y uno dice, ah, ya, ¿no? O muchas gracias. No nos tiene que devolver, por ejemplo, ese buen augurio que te dice que te vaya bien. Y tú dices que te vaya bien también a ti. Y muchas veces, por ejemplo, la energía se queda en eso, ¿no? En que todo el día te puede ir bien. Ahora hay que ser positivo siempre. No todo nos puede salir mal siempre, ¿o no? A veces vemos nuestros problemas cuando los traspasamos o ya pasaron. Nos damos la vuelta y decimos, y pensar que estaba así, no. A veces la depresión y algunos problemas son como una carga emocional tan fuerte que pensamos que nunca se va a ir, pero aunque no lo crean, está solamente dentro de nuestra cabecita, de nuestro corazón, y nosotros mismos podemos hacer nuestros días mejores. Sí, señor, y de nuestra familia también, porque hay personas que absorben energía, ¿no? Dicen, ¿por qué estará tan feo el ambiente? Claro, es que porque hay personas negativas todo el tiempo. Las personas que dicen no a todo, siempre va a haber en todo lado. Pero depende de uno también poder cambiar, porque no solamente es hablar, sino también es hacer. Así es importante, bueno, tratar de cambiar hábitos tal vez de cambiar de ambiente es importante. O recomendar y también mostrar y dar un ejemplo a las personas, ¿no? ¡Claro! Es importante todo eso, por eso nosotros siempre acá en la radio les ponemos de buen humor, buena música y queremos hacerle compañía, que es nuestro trabajo fundamental aquí en la radio. 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

Garden. Por cierto, tiene un permiso especial a nuestra querida Charito Sirva, que le mandamos un fuerte saludo. Una semanita de vacaciones está bien, por favor. Se nos fue hasta Nueva York. Y es importante, también es importante las vacaciones. Le digo, a veces tenemos que respirar. Por ejemplo, a ver, ni bien tenemos un feriado, y dígame que no, por favor. Tenemos un feriado y ya estamos pensando en, uy, no, me voy con los chicos a pachanguear, ¿no? Y luego llega, por ejemplo, el fin de semana y estamos sin plata, estamos mal. No digo que sea malo, ¿no? Pero por lo menos tratar de respirar un poquito y que nuestro cuerpo también respire. Porque, bueno, yo soy consciente, de verdad, cuando le damos tanto palo a nuestro cuerpito, que es nuestro templo, luego nos pasa ficha y decimos, ey, ¿por qué me pasa todo a mí? ¿Cuántos estarán este lunes así después de un fin de semana largo, no? A recuperar platita después del churrasco, señor, vamos. Y personas, por ejemplo, como hoy me tocó un amigo del taxi que me decía, no, igual voy a conseguir plata trabajando, no. Cuando necesito plata le doy doble trabajo.

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1: Saluditos, Zapotos, sí, que nos ha pedido La Planta de la Pura Sabrosura. Enseguida viene, por favor, esa canción que también a mí me gusta. Pablito, buenas noches. Dice, por favor, de Luis Vega, Insuperable. Esa canción te la dedico porque tú eres insuperable. Ay, no seas así. No te creo, ¿eh? Susanita, te mando un gran saludo. Sí, sí, ¿dónde está Susanita? A ver, dígame, por favor. Desde Achumani nos escriben, dice Pablito, hay una canción que es ensaya y tipo hip hop, dice. Ah, es Jerome. Es Jerome, Jerome. Se llama Saya Funk, se llama. ¿Quieres esa canción? Pablito, aquí estamos resfriados, dice, qué bonitos mensajes, tú eres muy positivo. No, yo también me quiebro, aunque no lo crean, ¿eh? Pero a veces también quebrarse nos hace más fuerte a nosotros. Nos muestra hasta dónde tenemos un límite, ¿no? Claro, no podemos estar riendo todo el día tampoco, ¿eh? Bueno, en Bolivia son las 20:40. Nuestro cielo está un poquito color rojo. No sé cómo lo puedes ver desde donde estés. A ver si me reportan a gente del Alto, por favor. La linda ciudad del Alto presente. Que me digan qué tal está el clima por allá. A ver, saludemos a la gente de las redes sociales. Maul Carrillo.

0: bonito, ¿no? Bonito mensaje que nos envía, me encanta. Bueno, a ver, compensemos con canciones, por favor. Sigan pidiendo sus temas favoritos aquí a la radio. Luis Vega, es tu turno.
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0: Esta es mi canción, ¿eh?

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1: Nos conectamos a TikTok. Saluditos a toda la gente que está con nosotros a través de nuestra cuenta de TikTok. Buenas noches. 20 con 44 minutos. Toc, toc, TikTok. Buenas noches. Es momento de comunicarnos también por a ese lado. Claro, claro, claro. Ahí está. Ingresamos a TikTok. La invitación está hecha para ustedes, ¿sí? Bueno, si no quieren.

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0: más reciente que tiene la pura sabrosura, que es La Planta. Y esta canción les encanta a nuestros amigos de Potosí. Y aprovecho para mandar un saludito grande a nuestros amigos de Potosí, que nos envían una fotito. Dicen, Pablito, está lloviendo en Potosí, está un poquito más nublado que de costumbre. Saluditos a nuestros amigos de Potosí. A ver, exactamente. A ver, por acá dice, buenas noches, saluditos a ustedes desde Potosí. Aquí está lloviendo, dice, un abrazo grande para... Jerjes y Nélida, saludito para Carlitos Fernando que está con nosotros. Carlitos Fernando, sí señor, ahí está. Nos pide la canción de La Planta. Aquí está la pura sabrosura, señor. Bueno, que esta canción nos sirva para Camita, para hacer la invitación para ustedes. Comuníquese con nosotros. Canciones para levantarle el ritmo y el ánimo en este lunes.
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0: A ver, saluditos grandes a nuestro amigo Chucuta Pico Verde, que está con nosotros en la transmisión. Está descansando en casita, dice. Ha tenido un fin de semana tranquilito. Ahí hay muchas personas, por supuesto, que están conectadas con nosotros. Dice, el sábado hemos ido a bailar, Pablito, estamos descansando. Huguito querido, buenas noches. Hola, Pablito, te hablo Huguito. Te seguimos en Villarmonía. Dice, qué lindo saber de ti, querido Huguito. ¿Qué canción quieres escuchar con nosotros, Simstiam está con nosotros. Hola, crack de Chacaltaya. Saludos desde Mendoza, Argentina. Vamos con todo, Mendoza, Argentina. Qué lejos, Bueno, compartan la página, por favor. Vamos a jugar un poquito nada más. Nos está pidiendo Néctar, nuestro querido amigo, ¿Por qué no, señor? ¿Por qué no? Si este lunes tenemos que recargar energía. De

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arrancamos una nueva hora, 21 con 8 minutos en todo Bolivia. Dicen que está lloviendo por Santa Cruz, nos acaban de decir nuestros amigos de TikTok. Por Potosí también. Bueno, aquí en la ciudad de La Paz también estamos esperando 20 lluvias. Espero que no sea tan fuerte, ¿no? Bueno, los fenómenos climatológicos, a tomar nuestras previsiones, por favor. Cuídanos los perritos, siempre se los digo. Más que todo a los que son pues de la zona, del barrio, y algunos que son comunitarios, como le llaman, traten de sacar algunas bolsitas plásticas para poder a salvo a esos pequeños peludos que no tienen la suerte de, bueno, tal vez muchos de estar en la calle, ¿no? Si tienes tiempo y tal vez tienes algo en tu casa que ya no utilices, como esas casas, por ejemplo, de algunas mascotas que ya no están, o tal vez ya les quedó muy pequeño todo, trata de sacarlo ahí al pasillo, ¿no? Y los vecinos no se molesten, tampoco pues se enojen, ¿no? Es importante siempre ser, tener corazoncito para los peluditos, sí. Una recomendación nada más. 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

ir con una linda sugerencia. Y bueno, para poder recordar a esta linda banda brasilera que es Calypso junto a Bruno Mahoney, que nos canta Porque Choras. Esta es la versión original de esta canción. Escucha.

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0: La Pura Sabrosura nos canta Adicto a tu Piel. Nueva canción con muchísimo ritmo, por supuesto, y con el estilo de siempre de La Pura Sabrosura.
1: ¡Qué rico!
0: 9 de la noche con 23 minutos, aquí jugando un poquito con TikTok. Descubriendo los efectos de TikTok, ¿eh? A ver, vamos a saludar a nuestros amigos, a Parking, que está allá en Brasil. Nos ha pedido Bruno Mahoney junto a Calypso. Qué linda canción, ¿no? Para recordar, la única tropical partido en dos, qué linda canción. Ya viene enseguida, por favor. Ángel Burdoa nos dice, por favor, algo de Florencia. Ah, esas canciones de chocolate, mi juventud, me encantan. Marquito está con nosotros, bienvenido. Belleza, me puedo abrigar, dice, muy bien. Miguel Choque Vargas está con nosotros conectado también. ¿Cómo estás? Bienvenido. Compartan la página de TikTok, por favor. Vamos a jugar un poquito a TikTok acá.

0: y fantástica. ¿Me pueden conceder con la canción de Américo Ella, por favor? Dice, gracias. Ya viene tu canción, ¿eh? 21 con 24 minutos. Visitemos nuestras canciones en calidad de sugerencia, por favor. Pero antes te tengo que dar un gran consejo. Y si estás apuradito por ahí y tienes muchísima actividad que hacer, le quiero contar que tenemos un gran consejo para todos ustedes. 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Ahí está, para todos nosotros, sí señor. Vámonos a nuestras canciones en calidad de sugerencia, por favor. Y le quiero contar que tenemos una sugerencia internacional que le gusta a muchísimas personas y siempre me van pidiendo el título de esta canción. Magic Juan el Duro nos canta y nos trae lo más reciente de su material.
1: El Duro.
0: Movie Your Body.
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Bueno, está pronosticado que hasta el día miércoles vamos a tener bajas temperaturas, muy bajas de golpe. Y pues abrigarnos, ¿no? Abrigarnos, y es importante. Tomen vitamina C, algo calientito en la casita, y abracen a la persona que más quieran, por favor. Vamos con nuestro mensaje 765-22-124. Tenemos tráfico 93.7 hasta las 11 de la noche, solo por la señal de radio Chacaltaya. Sí, señor. A ver, saludemos por favor a nuestros amigos de redes sociales y también a la gente del WhatsApp. Buenas noches, Pablito. Dice la canción del grupo 5, Motor y Motivo, por favor, dedicado para Vero de Alejandro. ¡Wow! ¡Qué lindo! ¡Qué suertudo, Alejandro, que te dedican la canción Motor y Motivo! Eres mi motor y eres mi motivo. ¡Ay, wow! ¡Qué lindo! El amor, el amor. Ahí está Verito, te mando un abrazo. Y ahí viene tu canción. La programación.

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0: semana como siempre. Y bueno, va terminando nuestro día de lunes. Lunes 10 de agosto exactamente. Así rápido va pasando el tiempo, ¿no? Bueno, vemos a nuestro cielo nubladito. Está haciendo un frío. Ese frío que, bueno, nos recomiendan a todos podernos abrigar y estar en una temperatura tranquilita también a estas horas de la noche. Bueno, tengo consejos importantes. Estamos escuchando sus canciones favoritas solo por su radio estación favorita.
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0: 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Gracias.

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Uy, 22 horas, así de rapidito. 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

de tiempo que no escucho esta canción, pero bueno, para eso está la radio, para poderte ofrecer esas canciones, transportarte ese minutito especial. Y Leña Seca suena aquí en la radio. Y como siempre, Chacaltaya, complaciéndote a ti que nos escuchas. Sí, señor. Ahora es el turno de una sugerencia. Lo nuevo de los Coris ya suena aquí en la radio. Son las 11, no, son las 22 horas todavía, ¿eh? 22 horas con 13 minutos. Estás escuchando lo más reciente que tiene los Coris. Nunca más. Y esta canción está en calidad de sugerencia dentro de nuestra programación, como siempre. Hace frío en toda la ciudad. Y Chacaltaya te calienta la vida.

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Américo. Guardianes del Amor ha hecho básicamente pues un mashup de algunas artistas, también con algunas canciones muy conocidas, como la que acabas de escuchar, Para que quiero un corazón, una linda canción que sin duda alguna tiene pues su parte, Para que quiero un corazón si me lo van a destrozar. Bueno, a ver, de las personas despechadas pasamos con una canción muy bonita que quiero compartir con cada uno de ustedes a este año par donde, bueno, hay muchas parejas que se casan. Y este año par, claro, hay muchas personas que están pensando en matrimonio, ¿eh? Y Miguel Orías hace una canción muy bonita dedicada a las personas que sueñan de ver de blanco a esa persona que aman tanto. Vestida de novia, la canción en novedad y sugerencia de Miguel Orías. Quiero que lo disfrutes.

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0: con sus canciones bonitas y con consejos importantes, ¿eh?
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Saluditos grandes a nuestros amigos que están escuchándonos ahí en Potosí, en Santa Cruz. En Santa Cruz también está lloviendo, nos informan, ¿eh? Bueno, abrigarnos, por favor. Y si no, a darle muchísimo ritmo aquí en la radio. Y te vamos.

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una nochecita de lunes para poder recordar algunas canciones también, claro, para podérselas dedicar a la persona que ustedes quieran. En esta noche, lunes 10 de agosto, básicamente, pues estamos disfrutando de nuestro mes de agosto junto a la radio que tanto te gusta.

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1: Amigos y amigas, es momento de despedirme, ¿eh? Tengan una linda noche y que todo les salga bien.

la semana. Mi nombre es Pablo Solís. Mañana los espero a las 7 en punto de la noche. Esta semanita estamos reemplazando a nuestra hermosa y amiga Charito Sirpa, que le mando un gran saludo, que está de vacaciones esta semana. Y por qué no, pues divertirnos muchísimo en este horario, Sigan en compañía de su radio, por favor, que tenemos linda programación con música continua y sugerencias en esta noche especial de lunes. Abríguense, por favor, porque sí está haciendo mucho frío. Y mañana

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0: 8 de la mañana con 5 minutos, 8 de la mañana con 5 minutos en todo el país. Tengan buenos días, un gran saludo, un gran abrazo a la gente mía que ya está conectando su mañana, por supuesto, con el ritmo de la radio. Gracias a 93.7 le llevamos lo mejor de la música tropical a través siempre de esta frecuencia que nos acompaña siempre y en los quehaceres habituales. Señoras y señores, un gran saludo, un gran abrazo, los buenos días para la gente mía que ya a partir de este momento se contacta con La Mañana Empresarial, como ya es habitual. Estamos rumbo a las 12 del mediodía. Bienvenidos, que tengan una linda mañana. Estamos arrancando la primera parte, la primera hora de nuestro programa. Vamos a comenzar el día de hoy, esta primera hora, como siempre, con este saludo. En esta primera hora de La Mañana Empresarial.
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Bien, ya estamos comenzando la primera parte, la primera hora de nuestro programa. Un gran saludo, gracias. Gracias por compartir nuestro live. Ya estamos en el Facebook completamente en vivo. Ya pueden participar esta mañana. Saludo para Nicolás Palle, por ejemplo. Gracias a Nicolás y a toda la gente amiga que está hoy escribiendo y compartiendo nuestro live en el Facebook primeramente, todos estos primeros minutos del programa. Aprovechen para enviar sus saludos y su canción favorita. Pero además, también a través del WhatsApp, el 765-22-124, 765-22-124. Todos los mensajes, todas las canciones, a través también de nuestro WhatsApp oficial, como siempre, el 765-22-124. Estamos, como ya es habitual, rumbo a las 12 del mediodía. Ya están cordialmente invitados a formar parte de la mañana empresarial, como siempre, como es habitual. Gracias a los amigos que hoy nos escriben. Sigan hoy participando del programa. Les saluda Serón Huiza Vázquez. Y hoy, como siempre, tenemos lindas sugerencias. Hoy tenemos música nueva. Así que prepárense, por favor, que todo esto y más suena aquí en la radio, como ya es habitual, en la mañana empresarial, donde la participación y la interacción tuya es más que importante.

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Las 8 de la mañana con 22 minutos en todo el país. Bien, vamos a aprovechar el momento para recordarle a nuestra audiencia que puede, como siempre, participar a través del 765-22-124. Pero antes, los saludos son importantísimos de quienes hoy ya nos acaban de escribir. Saludo para Nicolás Valle. Saludo para Raquelina Apaza. Buenos días. Buenos días, Radio Chacaltaya. Gracias. Saludo para Angelito Flores. Está feliz. Nuestro buen amigo Angelito Flores. Saludos para Raquelina Pasa también el día de hoy. Voy a aprovechar el momento para enviar un gran saludo a los amigos que hoy nos estén escribiendo también a través del WhatsApp, el 765-22-124. Un gran saludo para nuestro buen amigo Alberto también. Gracias, Beto. Gracias por participar siempre de la mañana empresarial. Saludos para nuestra querida amiga Elizabeth también y toda nuestra linda audiencia en la zona de San Pedro. Saludos cordiales para mis compañeros de trabajo, para Michael Abraham. Saludos para Cristóbal. Gracias. Aquí dice en Faena, dice en Phoenix Golf. Saludos para los amigos de Phoenix Golf el día de hoy. Gracias. Saludos para nuestro querido amigo Rolandito también. Gracias a la familia Imaña también. Le vamos a enviar otro gran saludo. Gracias, Rolito. Te estamos escuchando en Buenos Aires, Argentina. Siempre con la buena actitud y la buena onda. Dice el mensaje de texto. Recuerden, siguen escribiéndonos. Nada mejor que hoy participar del 765-22-124. Y no olviden la noticia del momento. Y esta noticia es realmente espectacular. 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

Las 8 de la mañana con 24 minutos. 8 de la mañana con 24. Estamos en la primera parte, la primera hora de la mañana empresarial. La línea es el 765-22-124, pero además estamos en vivo en el Facebook. Enseguida estamos en contacto con nuestra audiencia a través del TikTok. Así que prepárense, por favor. Hoy también tiktokeamos, hoy charlamos y escuchamos lindas canciones acá en la mañana empresarial con todas y cada una de las empresas que están acompañando nuestro programa. Les saluda Zenón Huiza Vázquez, presentando ahora en esta primera parte la voz de Casu.

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lunes, estamos a tan solo 20 minutos de las 9 de la mañana. Son 20 los minutos que nos separan de las 9 de la mañana. Le voy a enviar un gran saludo para Jimenita Flores. Bienvenida, Jimena. Buenos días, Jimenita Flores. Buen día, Radio Chacaltaya. Saludos desde Los Yungas. Siempre escuchando a full todos los días la sintonía aquí en Los Yungas. Dice, gracias, saludos para Jimenita. Saludos para Lucio Hernán Condorena. Buen día, Lucio. Bienvenido. Saludos para Raquelina Paza. Saludos para Fernanda también, a Fernanda Casas. Gracias a los amigos que hoy escriben en nuestro live, en nuestro stream en el Facebook. Estamos completamente en vivo. Recuerden, para ubicarnos en el Facebook, donde no solamente pueden escucharnos, sino también vernos. Recuerden, en el Facebook pueden encontrarnos como Radio Chacaltaya, música tropical con altura. Ahí estamos en el Facebook completamente en vivo. 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Estamos avanzando en el programa enseguida. Vamos, por supuesto, invitándolos a los amigos del TikTok. 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

53 minutos, 8 de la mañana con 53 en todo el país. Qué linda canción con Ana Bárbara, Me Asusta, Pero Me Gusta. Estamos en la primera parte, estamos en la primera hora del programa. Como siempre, como todos los días, como ya es habitual acá en la mañana empresarial. Bueno, y gracias a todas y cada una de las empresas que también están auspiciando nuestro programa. Agradecemos, por supuesto, el que puedan esta temporada siempre trabajar con La Mañana Empresarial. 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Seguimos avanzando el día de hoy. Saludos para los amigos que están en nuestro live en el Facebook, completamente en vivo.

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Las 9 de la mañana con 7 minutos, 9 de la mañana con 7 en todo el país. Voy a aprovechar el momento para enviar un gran saludo para Ranulfito Uría, espectacular. Siempre chévere Chacaltaya, dice otro de los mensajitos de texto que nos acaba de llegar. Gracias, saludos para Ranulfito. Le voy a enviar un saludo para Elizabeth también, gracias. Saludos para Griselle el día de hoy, un gran saludo para ella. Gracias por participar siempre de la mañana empresarial como ya es habitual. Arrancando nuestra segunda hora, arrancando la segunda parte de nuestro programa. 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

Las 9 de la mañana con 15 minutos en todo el país. Ya estamos en vivo en el TikTok, así que todos al TikTok, todos al TikTok, a darle tap tap a la pantalla como siempre. Vamos avanzando. Permítanos aquí en la radio una cortísima pausa. Cuando estemos de retorno, cuando estemos de vuelta, todos estos saludos de los amigos, también ahora del TikTok. Así que no se desprendan de la sintonía de la radio, que por delante tenemos muchísimo más. Recuerdo.

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0: regresamos.
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Las 9 de la mañana con 23. 9 de la mañana con 23 minutos. A ver, le voy a enviar un gran saludo para Percy. Gracias, saludo para Percy. Para mi amigo Bob Esponja también en Tarija. Gracias a Bob. Saludo para el pequeño travieso también. Gracias a Serafina Choque en Argentina. Saludo para mi buen amigo Rodito Fox también. Ya se están uniendo los chicos, en el TikTok. Gracias. Saludos para Nikki. Saludos, gracias. Están de visita en La Paz. Así que le enviamos un gran saludo para Nikki. Saludos para Yuri también. Gracias, Yuri. Gracias, Yuricita. Un gran saludo. Gracias a los amigos como Tommy Shelby también. Gracias a Tommy. A nuestro querido amigo Pedrito Achunga. Le enviamos un gran abrazo, Gracias. Sigan escribiéndonos en el TikTok. Que los voy saludando. Los voy saludando. Gracias a toda la gente amiga que participa hoy de nuestro programa. Estamos en la segunda hora, la segunda parte de la mañana empresarial. 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Estamos en la segunda hora, segunda parte del programa. Escribinos al Facebook, escribinos al WhatsApp o si

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En el Rocachán estamos avanzando en la mañana empresarial. Hoy estamos rumbo a las 12 del mediodía, como tiene que ser, escuchando canciones tan lindas como esta. Seguinos a través de las redes sociales y a través de nuestra frecuencia.

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9 de la mañana con 53 minutos. 9 de la mañana con 53. 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Gracias, estamos en el TikTok en vivo. A ver, saludos para Panadería y Repostería Semilla, saludos para Yoselita, saludos para Edgar también, gracias, saludos para Miguel, gracias por los mensajitos. Tengo este saludo muy importantísimo de los amigos que hoy también están de cumpleaños y nos pasan el dato también. Saludo para Araceli Fernández, dice, hoy cumple un añito más de vida Derek Aurelio, decirle que lo amamos, muchos saludos, por favor, gracias. Un gran saludo para Derek Aurelio, que está de cumpleaños, gracias. Enseguida los amigos del WhatsApp, pero quieren escribirnos al WhatsApp con toda libertad, ¿eh? El 765-22-124. Gracias. Saludos para nuestra buena amiga Inés también. Saludos para Inesita. Gracias. Un abrazo para Inesita. Saludos para nuestro querido amigo Juan Carlos.

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Bien, un gran saludo en esta ya tercera hora, en la tercera parte del programa. Saludos para nuestros queridos amigos en el TikTok. Dice este mensaje: me gustaría que le mandes un abrazo a Fabián y un gran saludo para Ana. Buenos días, estoy escuchando la radio desde Natal, la capital de Brasil. Me llamo Fabián, me encanta su emisora. Dice otro de los mensajitos de texto que nos acaba de llegar. Más mensajes a través del WhatsApp en la radio. Buen día, Radio Chocaté, está genial su programa. Un saludo para Sao Paulo, Brasil. Un temita para mis hijos, dice Aide y Dudu. Atentamente, Adalid Maita. Saludos para Adalid. Un gran saludo para Adalid también en Brasil. Gracias. Bueno, un gran saludo a la provincia de Laricaca, Tacacoma. Mi nombre es Ponciano Apaza. Gracias a Don Ponciano Apaza, ¿eh? Le enviamos un gran saludo. Que tengan una linda mañana también. Más mensajes, dice, haciendo patria aquí en Penis Golf. Dice, un gran saludo. Nos envían una fotito también. Gracias, hasta fotitos nos envían. Un gran saludo para los amigos de Penis Golf. Y el día de hoy, aprovecho el momento para enviarle un gran saludo también para Victoria Gabriela. Dice, buen día, Zenón, ¿cómo estás? Que tengas un lindo día martes. Un gran saludo para nuestra buena amiga Victoria Gabriela también. Gracias por escuchar siempre la programación. Algo de Comanche, la canción Tonta. Saludos a la distancia desde Argentina, dice otro de los mensajes de texto que nos acaban de llegar. A los amigos del TikTok, denle pantalla completa con sus tap taps. Y de esa manera pueden participar de la programación de la radio. Gracias a toda la gente mía que hoy está en sintonía de la mañana empresarial.

viernes en el mensajito. Saludos para Valentina. Saludos desde Yayagua. Saludos para toda la familia Calderón. Gracias. Saludos para los amigos de la familia Calderón también que participan del programa. Saludos para mi buena amiga Emily también. Gracias a Emily. Gracias a la familia Oruño también.

para quienes hoy están, por supuesto, a través del WhatsApp, escribiéndonos también. Nos pueden escribir a través del TikTok, nos pueden escribir a través del Facebook y nos pueden escribir a través de nuestro WhatsApp, además del Facebook, donde habitualmente siempre tenemos linda participación. Hoy, al comenzar nuestra tercera hora, la tercera parte de nuestro programa, les saluda Celón Huiza Vázquez. Estamos hasta las 12 del mediodía con nuestra audiencia que participa esta mañana como todas.

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Las 10 de la mañana con 24 minutos. 10 de la mañana con 24. Saludos para Freddy Álvarez Zapasa. Buen día escuchando siempre la mañana empresarial. Buen día, Zeta, dice otro de los mensajes de texto que nos acaban de llegar. Gracias, WhatsApp habilitado, TikTok habilitado, Facebook habilitado. Así que todas las formas y maneras de participar de la mañana empresarial, por supuesto, también en esta tercera hora, en la tercera parte de nuestro programa, gracias a Clínica Cruz Azul. 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

Las 10 de la mañana con 35 minutos en todo el país. Saludos para Roger Quispe Catari. Saludos para Roger. Gracias por participar del programa. Saludos para Roger. Saludos para Josecito Escobar también. Gracias, chicos. En el Facebook estamos completamente en vivo. Ya sale la música de La Bamba. Saludos para La Pulguita. Saludos para José. A Omarcito también, que se acaba de incorporar. Saludos para Ezequiel también, que saluda al programa. Sigan escribiéndonos. Recuerden, 765-22-124, como también a través de nuestro live, de nuestro stream, para Pablito también, para Pablito, que el día de hoy también se une a nuestro streaming. 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

estamos en nuestra tercera hora, la tercera parte del programa. Saludos para toda la gente que se une y que le está dando tap tap a la pantalla esta mañana, acá en la mañana empresarial. Un gran, gran saludo a la gente mía que está de cumpleaños el día de hoy, para Derek, que también está cumpliendo un añito más de vida. Así que para Derek le enviamos un gran saludo, lo mejor, por supuesto, para toda su familia, que está seguramente en algunos correteos para celebrar el cumpleaños de nuestro querido cumpleaños.

Y como siempre, como es habitual, estamos rumbo. Estamos rumbo a las 12 del mediodía. A través de Chacaltaya 93.7.

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11 de la mañana, 10 minutos, iban a ser las 11 de la mañana en todo el país. Gracias. Un gran saludo para la gente mía que está hoy, por supuesto, conectada con nuestro live, con nuestro streaming. 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

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Estamos a tan solo 9 minutos ahora de las 11 de la mañana, gracias a Alcaglas. 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Dale tapa a la pantalla y compartí nuestro live, nuestro streaming, Radio Chacaltaya, música tropical con altura. 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Se lo voy a contar en segundos, absolutamente todo. Y todas las canciones que nos están pidiendo van saliendo, por supuesto, acá rumbo a las 12 del mediodía en la mañana empresarial.

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Las 11 de la mañana con 8. 11 de la mañana con 8 minutos en todo el país. Bienvenidos a nuestra cuarta hora, la cuarta parte de la mañana empresarial. Gracias a toda la gente mía que se conecta en el streaming Radio Chacaltaya, música tropical con altura. 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

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Señoras y señores, bienvenidos. Gracias a Cielo Mall y gracias a Banco Sol, que también está acompañando la cuarta hora, la cuarta parte del programa que arranca a partir de este momento. Les saluda Zenón Huiza Vázquez. Saludos para José Luis Guzmán desde México, para Roger Quispe Catari. Saludos para Josecito Escobar también. Gracias a Gillian Paz. Saludos para el Hospital Obrero, al Servicio de Esterilización y el Área de Lavandería. Un gran saludo, dice, un tema de Ana Karina, Corazón Serrano. Tu amor duele. Un abrazo, ¿eh?

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nuestro programa, La Mañana Empresarial, hasta las 12 del mediodía, con novedades importantísimas, como es habitual, gracias a Baterías Toyo. 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

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Gracias a los amigos que hoy están en sintonía nuestra. Saludos para Oscarito. Saludos, a ver, ¿para quién más? Para Neidy. Saludos para Neidy, ¿no? Vamos a enviar un gran saludo para... Está de cumpleaños, me parece. Saludos para Wilson Rogelio. Y saludos para todos los amigos. Para Tito, Gustavo, Charlie. Y para Ricardo, gracias. Saludos para Brixo también en Asunción del Paraguay. Gracias al amigo Master Mix también. Un gran saludo para todos los amigos que se conectan.

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0: Estamos a tan solo 20 minutos de las 12 del mediodía. Linda canción con la pura sabrosura y esta canción de título La Planta. Prácticamente al
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0: de nuestra cuarta y última hora del programa. Saludos para los amigos en el Hospital Obrero. 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

Llegamos a la parte final de nuestro programa. Estamos a tan solo 5 minutos de las 12 del mediodía. Gracias. Para la parte final, como siempre, un par de invitaciones. 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Pásenla bien, tengan una linda tarde. Enseguida feliz mediodía y la mañana empresarial vuelve mañana a partir de las 8 de la mañana en punto. Recuerden toda la programación para que te puedas seguir incorporando a la sintonía de la mejor música tropical, por supuesto, a través siempre de Chacaltaya.

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Señores, 12 del mediodía con 5 minutos. ¿Qué tal? ¿Cómo están? Buenas tardes, bienvenidos, bienvenidas. Arranca el encuentro que tenemos todos los días. Este encuentro que va de 12 a 3 de la tarde, con la mitad de jornada, con buen ritmo, buena música y las canciones que tenemos para todos ustedes. Señores, amigos, amigas, arranca. Arranca el feliz mediodía. A nombre de Fricacería Chicharronería Rocachán, a nombre de los amigos de Tearía Producciones, les damos la bienvenida y la invitación para juntos hacer el recorrido de estos 180 minutos que siempre tengo para ustedes. Ya los 180 minutos que nos permiten disfrutar de los buenos éxitos y de todo lo que hemos preparado el día de hoy. Como siempre, les damos la bienvenida y la invitación está abierta para que participen ya no más a través del 765-2224. El Facebook Radio Chacaltaya Música Tropical con Altura. Radio Chacaltaya Música Tropical con Altura. Amigos, amigas, arranca el programa el día de hoy y los invitamos a compartir las canciones y los éxitos de la radio. Bienvenidos, bienvenidas, Gonzalo Carrillo Maldonado se queda con ustedes hasta las 15 horas. Arrancamos el programa el día de hoy. Bienvenidos, bienvenidas, es el feliz mediodía ya con

0: Nos separamos unos minutos y la energía musical continúa. ¡Feliz mediodía!
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0: Sí, señores, ahí está la mosca junto a Vilma Palma e Vampiro. Vaya manera de compartir la buena música, compartir los buenos éxitos, compartir todo el buen ritmo que tenemos para ustedes. ¿Eh? Gracias, gracias a toda la gente que está a través del 765-22-124. 765-22-124.
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0: Vamos, anímense a compartir con nosotros sus canciones favoritas, a pasarla muy bien. 765-22-124. Y el Facebook Radio Chacaltaya Música Tropical con Altura. Radio Chacaltaya Música Tropical con Altura. Estamos en el Facebook y si en este momento ingresas,
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0: te digo que reacciones primero que nada y luego nos dejes tu comentario. ¿Ah? Cuéntanos dónde escuchas la radio. ¿Quieres escuchar alguna canción favorita que estás esperando? ¿Ah? Ahí estamos también en el Facebook Radio Chacaltaya Música Tropical con Altura.
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0: 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Ah, a propósito, un gran abrazo para la gerente propietaria. A la señora Genarita Pinto le enviamos saludos. A doña Angie Pinto también. Y a toda la muchacha que labura allá. Este caja. A los chicos que están correteando ahí con los platos. Un abrazo enorme.
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0: Es nuestro feliz mediodía hasta las 3 de la tarde. Al ritmo de estas lindas canciones. Y si hablamos de buenas canciones, ¿qué tal si invitamos a Emanuel Ortega? Visita con esta muy buena opción, uno de esos buenos recuerdazos. También sonó acá en Chacaltaya. Timidez es el título. Acá está Emanuel Ortega, señores, en tu feliz mediodía.

0: Emanuel Ortega, el hijo de Palito Ortega, el recordado Palito Ortega. Pero Emanuel Ortega trajo esta canción, Timidez. Una canción que lo lanzó a la fama mundial. Y hoy por hoy pertenece a los buenos recuerditos que tenemos acá en la radio, ¿eh? Así vamos compartiendo ya el feliz mediodía hasta las 3 de la tarde. Buena música. La primera hora tenemos de todo y para todo. La segunda hora viene el pasadito caliente. Y la tercera hora continuamos, por supuesto, la programación de los 93.7 acá en el feliz mediodía a través de la única en el dial. Chacaltaya 93.7.
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0: Amigos, amigas, ahí está 18 quilates junto a Omega. Fuiste mala, es el título. ¿Qué tal esa versión? Otra de las buenas versiones en la radio, otra de las lindas canciones para ustedes. 18 quilates y Omega, fuiste mala.
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0: participando. Soledad Álvarez, te envío saludos a Coroico. Está Soledad Álvarez, un gran abrazo. Hasta Coroico, nos escucha a través del Facebook. Gracias por la sintonía. A ver, buenas tardes, Gonzalo. Saludos acá por la zona sur en compañía de Feliz Mediodía. Aprovecho para saludar a la familia Quintanilla Castillo. Gracias, dice. Ahí está nuestro amigo Edwin, a quien le enviamos saludos. Gracias, Edwin, por estar con la radio. Así como Edwin, como Soledad, ustedes pueden participar. El Facebook Radio, checa el Dayan Música Tropical con la Altura. Y a quienes también nos escriben a través del 765-22-124, 765-22-124, para pedirnos su canción, para disfrutar de aquel buen éxito que quieran escuchar en esta tarde, ya la primera parte de la tarde, tiene nuestra programación. Señores, amigos, amigas, es nuestro feliz mediodía, con toda la buena música, buenos éxitos y el buen ritmo que nos caracteriza. Caldaya y tu feliz mediodía. 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

0: ¿Qué tal, Agua Bella, junto a Janda, hasta que duela la cabeza? El título de esa muy buena canción en la radio. Ah, señores, amigos, amigas, estamos disfrutando todo lo que tiene la mitad de jornada nuestro feliz mediodía. Saludos para la gente que está con la radio ahí en la movilidad. También enviamos un saludo especial a los amigos del autotransporte público que están a todo volumen. Y por supuesto también a la gente que está en la movilidad propia. También escuchando Chacaltaya, tal vez de retorno a casa. La gente ya saliendo del trabajo para ir a almorzar a casita. Buen provecho, buen provecho. A comer rico realmente. Y gracias a todos los amigos y amigas que se ponen en contacto a través del 765-2200. Pero acá tengo un mensajito de voz, ¿no? A ver, vamos con el mensajito de voz. Dele, póngame el mensajito de voz, ¿ah?
1: Hola, buenas tardes.
0: Buenas tardes.
1: Reportándose Carlitos, el poderoso sindicato de San Cristóbal, Intercidad Grupo I, señor de Lagunas, como siempre con la Chacaltaya.
0: Gracias.
1: Aquí por la Tumuzla, un poco de trancadera, estamos yendo rumbo a Tayapa, Irpa Vidós. Un saludo especial, por favor, a todo el Grupo I, al Tortugas, al Oso, al Peso, a mi amigo Estacas, al Charlie. Ajá. Después al joven Ventura, a la Barbie, a todos los que nos están escuchando, que siempre estamos con la Chacaltaya.
0: Muy bien.
1: Un temita pues, porfa.
0: Dale.
1: De Expreso Chiquilla Perdida puede ser. Pero, gracias. Y otro saludo a mis pasajeritos que estamos yendo de un Bacallapa. Gracias.
0: A ti las gracias, hermano querido. Nos dio el nombre, ¿eh? Sindicato Cristóbal, San Cristóbal, rumbo a Cayapa. Manejar con cuidado, ¿eh? Gracias por el mensajito, ¿eh? Ahí está, sí, se nota que hay trancadera, ¿eh? Se nota que hay trancadera, porque aprovechó la trancadera para enviarnos saludos. Gracias por estar con la radio. Saludos a la gente del Sindicato San Cristóbal, especialmente a todo ese grupo de amigos. Son unos capísimos para ponerse a poder.
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0: Pueden decir. Santo, saludos, ¿ah? Gran abrazo ya. Quienes están ahí también. Un abrazo enorme a todos los pasajeros. Gracias, mi hermano querido. Te envío un gran abrazo y toda la suerte del mundo el día de hoy. Hola, Gonza, buenas tardes. Acá cocinando una sarta de pollo. Dice, por Dios santo. Dice mi amiga Mari, ¿no? Es una criminal. Que no puede ser, Mari, que envía fotos de paso. No puede ser, Mari. Ay, compañía de la radio, porfa, el tema de Marilyn, no Marilyn. Abrígate, Gonza, que está haciendo frío. Saludos, que tengas un buen resto de jornada. Mari de Villa Victoria. Te soplo a la distancia, Gonza. Dice, no puede ser. Uy, se ve. Falta locotito a la zarcita, ¿no? Sí. Dios santo, Mari, no puedes hacer eso. Por lo menos la sopita, porque que te quedó, ¿ah? Después de hacer tan rica sartita, nos ha mandado una imagen, ¿ah? Un plato bien servido. El emplatado nos ha mandado de su sarta. Hace tanto que no como una sartita, así como esa que estoy viendo, pero bueno. Qué mala, Mari. Saludos, enseguida viene tu canción. Gracias por la sintonía.

Vamos con más canciones, señores, para mis amigos del Sindicato San Cristóbal. Ahí para que vayan con más ritmo, ¿no? Para que disfruten esta mitad de jornada con buen ritmo. Acá está Expreso. Chiquilla perdida, es el título, suena muy bien. En los 93.7 del dial.

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Oh Marilyn es el título. Marilyn, la agrupación Marilyn acá en la radio. Señores, amigos, amigas, los invitamos a seguir participando. 765-22-124. Y el Facebook, Radio Chacaltaya Música Tropical con Altura. A participar, se dijo, con la canción, con el éxito, el saludo y todo lo que tú quieras decir, ¿eh? Estamos para complacer tu sugerencia musical y también enviar tus saluditos. Así que ya lo saben, 765-22-124. Y también a través del Facebook Radio Chacaltaya Música Tropical con Altura. 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Amigos, amigas, cerramos esta hora. Cerramos nuestra primera hora de programa, la primera parte del Feliz Mediodía. Con las canciones y los éxitos que están de moda, los buenos recuerdos, todo, todo de, lo, de la música tropical. Lo mejor de lo mejor. Momento para la Delio Valdés. La cancioncita es el título. Acá está la Delio Valdés. Con este buen ritmo cerramos esta hora. Prepárense que la siguiente hora, la segunda parte del programa, vamos a estar compartiendo el pasadito caliente. Así que los invitamos a participar. 765-22-124 y el Facebook Radio Chacaltaya Música.

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0: Amigos, amigas, arranca esta nueva hora. Comenzamos la segunda parte, segunda hora de nuestro feliz mediodía. Una buena música que caracteriza a la radio, el pasadito caliente. Llega esta segunda hora, a la segunda hora de todo lo que tenemos, por supuesto, aquí en la programación de la radio. Saludos para la gente que nos escribe al 765-22-124 y el Facebook completamente habilitado. Radio Chequel Dayan, música tropical con altura. Ahí está María Rosemary Coria, que le enviamos saludos. Junior Telo, ¿qué tal? Muy bien, Junior, llegaste temprano, ¿ah? Hola, Chequel Dayan. Fría estoy en la ciudad, pero lo bueno que calienta la buena música, como siempre. Tiene una programación, tiene la mejor programación, felicidades. Es el temita de David Castro, cada día, porfa, dice. David Castro, cada día. Uy, me pescaste, querido Junior. ¿Ah? David Castro, cada día. Seguro del título, ¿no, querido Junior? ¿Ah? Cada día, no. Debe tener otro título, pero la vamos a buscar, no te preocupes. ¿Ah? Un gran abrazo, gracias por estar en sintonía de la radio. Y siendo parte, por supuesto, de todo lo que tiene nuestra programación.
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0: amigas, La Bamba con Chiquilina, otro de los buenos pasaditos calientes que tenemos aquí en la radio. La Bamba, Chiquilina.
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0: Gracias a toda la gente que está participando. 765-22-124. Gracias por estar con la radio. A todos quienes están disfrutando de la programación. José Luis Guzmán, un saludo para ti. Ya lo saben, 765-22-124. 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Vamos escuchando más canciones, vamos escuchando más de lo que tiene, por supuesto, el feliz mediodía. Momento para Gorilas, lloró mi corazón el título. Suena muy bien acá en la radio. Los buenos éxitos de Chacaltay.

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0: Amigos, amigas, San Francisco con lo más reciente que ellos tienen. Este compiladito de canciones que nos dice Mix Presumida. Saludos para toda la gente que ya está en el TikTok. Ingresen al TikTok, ya estamos en TikTok. Ya estamos en TikTok. Radio Chacaldaya, música tropical con altura en el Facebook. Y por supuesto a través del 765-22-124. Arranca esta nueva, esta jornada. Buena música, con los éxitos y con todo lo que tenemos para nuestra audiencia. Saludos para mi amiga Vicky, para Victoria, un abrazo enorme. Hola Gonzalo, ¿cómo estás? Que tengas un lindo martes y que termine muy bien la jornada. Gracias, Vicky. Un abrazo también para ti. Feliz jornada allá en Argentina, donde también están en sintonía de la radio. Un abrazo enorme. Ahí estamos con toda la gente en el TikTok. Ah, saludos, saludos, saludos para la gente que se va uniendo. Ahí están nuestros amigos. Se van uniendo. Gracias, gracias por estar con la radio. Iván, Amalia, Nina, te doy la bienvenida también. Gracias por estar con la radio. A Valentina, a Marina Castillo, a Blanca. Saludito, saludito para toda la gente que se está uniendo. Freddy Landívar, ¿qué tal, Fredicito? Ahí estamos, Oscarito. Oscarito estaba por acá, ¿no? Oscarito, ¿qué pasó? ¿Dónde te perdiste, Oscarito? Ahí estamos, señores. Doris Ramírez. Davicho, hola, Gonzalito. Saludos, ya acá presente un temita de La Bamba, Nostalgia. Porfa, dice, dale, Davico. Un abrazo, Davicho. Gracias por estar con la radio. Ahí está, Espejo Halcón. Yerba, saludos desde Potosí. ¿Qué tal, Potosí? ¿Cómo estamos? Todo bien, ¿no? En Potosí, todo tranquilo. ¿El frío? ¿Hace frío o no, Yerbas? A ver si me cuentas, Yerbas. ¿Qué tal eso, ah? Esta, Davicho, gracias, gracias, Davicho. Te gustó la canción. Nostalgia de La Bamba, Nostalgia. Buena, buena canción también, que por supuesto la vamos a escuchar dentro de un ratito nada más.
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0: 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Potosí, bastante frío, me cuentan por acá. En Potosí está haciendo mucho frío, así que bueno. Un abrazo enorme para la audiencia que tenemos en Potosí. Jorge Mujica, hola, saludos desde Guaqui. Está bueno el programa, gracias, bonito. Un abrazo para ti. Iván, saludos desde la zona Puerto Camacho, hermano, dice saludo para ti, gracias. Gracias por estar con la radio. Toda la gente que se está uniendo. A darle tap tap a la pantalla también. Vamos a darle tap tap a la pantalla. Tap tap a la pantalla. Tap tap a la pantalla, señores. Estamos disfrutando de nuestro feliz mediodía. Le dice por acá Florentino Torrico. Hola, buenas tardes. ¿Cómo está, Florentino? ¿Cómo estamos? Vamos a más canciones, señores. Momento para América Brass. Cada día es el título. Tincho pasa en Arequipa, Perú. Saludos. Cerramos así esta segunda hora del programa. Sigan participando. El TikTok completamente habilitado. Vamos al TikTok, señores.

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0: Señores, La Bamba al inicio de esta nueva hora, Nostalgia es el título. Saludo para toda la gente que se va integrando a través del TikTok. Ay, saludo para mi amigo Jorge Mujica, para Ronald en Trinidad. Saludos en Trinidad también, donde están en sintonía de la radio. Ahí está mi amigo Santiago. Santiago dice, Sao Paulo es equipazo, pero Bolívar es el más grande de Bolivia. Ahí está, ya todos están sintiendo lo que va a ocurrir esta noche.
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0: Sí, esta noche juega el Bolívar, ¿ah?
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0: No, para nada, querido Jorgito. Oh, ¿por qué dice que hay corte? No, para nada, estamos bien, estamos controlando, hermano. ¿Ah? A ver, capaz sea donde te encuentras. Conza, tengo otro recuerdito para desbloquear. A ver, Santiago, dime, ¿qué temita? Dale. Mientras tanto, nosotros arrancamos esta tercera hora siempre con el buen ritmo de la radio, las canciones, los éxitos y todo lo que tenemos para nuestra linda audiencia. Ingresen al TikTok, la van a pasar muy bien. Ah, estamos hablando de fútbol. A la gente que quiera hablar de fútbol, al TikTok en este momento. No sé, hermano querido, no sé si juega el Lampe. Estamos hablando de fútbol en el TikTok. Radio Chacaltaya al TikTok en este momento. Para disfrutar también de la programación de Chacaltaya. 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

los amigos que están ingresando en el TikTok, gracias. José Ervin, te envío saludos. En Chacaltaya tienen equipo de fútbol, dice Samuel. Claro que sí. Acá jugamos, hermano. Jorge Mujica, saludos, saludos para toda la gente, ¿eh? Ahora Jambao, no nos supimos amar.

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0: Señores, amigos, amigas, La Llorona de aquí a la luna. 14 con 20 minutos, 2 de la tarde, 20 minutos. Karencita, gracias por haber compartido nuestro TikTok, ¿eh? A toda la gente que está ingresando al TikTok, también un gran abrazo. Por ejemplo, en Juliaca, están a todo volumen, ¿saben? Nuestros amigos, la familia Capia, Elmer Capia, te envío saludos. En Juliaca, Perú. En Guaqui también está Jorge Mujica, que nos escucha por el internet, nos decía. Mía, gracias por estar con la radio. Araceli, también te doy la bienvenida. Ahí está, estamos charlando de todo, ahí estamos charlando de todo. Acá a media máquina, saludos a todos, dice Mía, saludos para ti, Mía. Enseguida te pregunto, ¿qué pasó? A ver, buenas tardes, saludos para la nueva sucursal en Culpina, dice... a ver... Pastelería Tolo Vale, Carlito, con su temita de los coros, dice, bueno,
1: yo sé que mi cariño.
0: Ahí está el saludito que nos llega a través del 765-22-124. Vamos a participar y disfrutar de las buenas canciones y de todo lo que tenemos en esta mitad de jornada. Vamos con América Pop y esta canción que también nos han pedido a través del TikTok. América Pop te dice las cuatro estaciones.

0: otro de los buenos éxitos con América Pop y las cuatro estaciones. Aquí en la programación de la radio. Vamos pasándola muy bien, escuchando sus canciones favoritas, especialmente de quienes están participando a través de el TikTok de la radio. Mía Fernández, ¿cómo estás? Buenas tardes, Mía. Voy a enviar saludos a Jaimito Gutiérrez en Potosí, pero especialmente al grupo folclórico Huiñay, grupo folclórico de niños de 9 años, ¿eh? Y a la escuela Topater también un gran abrazo. Gracias por estar con la radio, gracias por ser parte de nuestra programación. Estamos en Potosí, en Sucre, en Huaqui, estamos en todas partes, ¿eh? Gracias, gracias a todos quienes nos honran con su sintonía. Ustedes que también están a través del 765-22-124, por supuesto, la gente que está en el Facebook y a quienes están en los 93.7 del dial. Nick Saledo, ¿qué me dice? Hola, Chacaldaya, buenas tardes. Quiero mandar un saludo a mi sobrina, Luciana Coca, dice. Luciana Coca, que hoy está de cumpleaños, de parte de la familia Ledo Padilla, en especial de sus tatarabuelos, sus tíos, desde la ciudad de Oruro. Mil felicidades, te queremos mucho.
1: ¡Feliz cumpleaños!
0: Ahí está para Lucianita Coca.
1: ¡Feliz cumpleaños!
0: De parte de toda la familia. Los tatarabuelos, los tíos, bueno, toda la gente que la quiere, la ama mucho.
1: ¡Feliz cumpleaños!
0: Mil felicidades ya para Lucianita Coca. Juliana, te enviamos saludos también, Julianita. Gracias por estar con la radio. Vamos con más. Saludo para toda la familia Miranda. Para toda la familia Miranda también. Saludo de parte de Mía Fernández. Señores, amigos, amigas, sigamos disfrutando de más canciones. Más de lo que tenemos en este día martes 11 de agosto. Momento para Opus 440.

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escuchamos lo nuevo de Bambole, la murga, es el título de esa buena canción en la radio, disfrutando de estas buenas canciones y pasándola muy bien. 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

Bueno, atención, Araceli Fernández, acá está tu canción, ¿ah? Sí, nos la pidió a través del TikTok. Sabemos que está a través de los 93.7 del dial. Entonces, para eso, acá están los Bobos. Con una rosa lo sabe. Qué buen recuerdo.

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Amigos, amigas, estamos a 5 minutos. 5 minutitos para las 3 de la tarde en todo el territorio nacional. Hemos llegado al final de este encuentro que tenemos todos los días. Nuestra mitad de jornada, nuestro feliz mediodía. Como siempre, el abrazo enorme para todos ustedes. Gracias a la gente, por ejemplo, que está en el TikTok en este momento. A la gente que también nos visita en el Facebook. Juanita González, te enviamos saludos. David Mateo desde Brasil, Mateo Ríos, Rafael Vizcarra en Argentina, gracias. Gracias por estar con la radio y ser parte de todo lo que tiene, por supuesto, la programación de Chacaltaya. Un fuerte abrazo para ustedes. Gracias, gracias, gracias de corazón por ser parte del programa todos los días. De lunes a viernes estamos a mitad de jornada, acompañados siempre del buen ritmo de la radio. 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Y un gusto, un placer. Gonzalo Carreo Maldonado agradece la sintonía. Si Dios lo permite, estamos de retorno el día de mañana a partir de las 12 del mediodía. Un fuerte abrazo, cuídense mucho. Chao, buenas tardes.

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0: Comenzamos la tarde con este movimiento tan especial que tiene Chacaltaya 93.7 y con la música bonita que ya suena en toda La Paz y en muchos lugares de nuestro país.
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0: Ya estamos en El Sabor de la Tarde, bienvenidos, bienvenidas. Clima frío acá en la ciudad de La Paz, mucha gente está abrigadita con la bufanda, la chamarra abrigadora. Y es que estos días con el ingreso del frente frío, mucha gente ha optado por estar abrigadita y no sacarse nada, aunque esté en la calle y en la oficina. Les mando un abrazo, espero que este segundo día laboral de la semana esté siendo positivo y ya embarcados en esta segunda mitad de este día, martes, hoy 11 de agosto. Las mejores vibras, los mejores deseos y siempre esperando que ustedes puedan tener la mejor compañía musical. Y no solo eso, les abrimos la posibilidad a que puedan ustedes solicitar canciones, enviar saludos, disfrutar de las nuevas canciones que tenemos y sobre todo hacer juntos una tarde llevadera y amena con el trabajo que están desarrollando. Sé que hay mucha gente en el negocio, en la oficina, en la casa, en el autotransporte público, en empresas, en fábricas, bueno, en todas partes donde nos estén amplificando. Siempre va el agradecimiento para todos nuestros amigos que hacen posible de que el nombre Chacaltaya, Radio Chacaltaya, siempre esté sonando en distintos lugares de nuestra querida La Paz y en toda Bolivia. 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Todo, absolutamente todo lo vamos a poder ver con los amigos que nos están auspiciando esta tarde. No se diga más, comenzamos el programa. Yo soy Madeleine Paza y es un gusto comenzar la tarde juntos.

Lindo recuerdo, Cris y Ángel, con ese emotivo momento para recordar la llegada del ritmo urbano acá a nuestras vidas. Y es que en la programación de la radio resultó toda una novedad escuchar este género que fusionaba varios estilos, un tanto de bachata, algo del pop y por supuesto ese reggaetón que estaba comenzando a vibrarse ya en muchos corazones. Así que ahí tenemos este recuerdo que es parte de Chacaltaya. Bueno, ya comenzamos con nuestra ronda de saludos y agradezco a todos los amigos que ya están en contacto con nosotros proponiendo canciones. En esta hora vamos a dejar que todos ustedes nos dejen sus propuestas musicales. Hola Carlos, bienvenido a la programación. Saludos para la pastelería Tolaba, dice, en Culpina, Chuquisaca. Un saludo muy especial para Carlitos y para toda la gente que está trabajando con él a esta hora. Más saludos que van llegando. Hola Radio Chacaltaya, saludos desde la ciudad del Alto, exactamente desde Chocolates El Ceibo. Aprovecho para mandar un saludo muy especial, dice, a todos los que están disfrutando este día, esta tarde y este programa. Sinceros deseos, un gran abrazo. Gracias a la gente de Chocolates El Ceibo que está en sintonía de la radio. Hola Made, un saludo muy grande para ti, dice, bienvenida a la tarde con el saborcito de Chacaltaya. Muchas gracias. Por favor, a dejarnos la reacción en el Facebook con el me gusta, con el me encanta. Eso es importante porque así le damos movimiento a nuestras redes sociales, pero sobre todo hacemos de que muchas personas puedan unirse al ritmo que tenemos y proponemos todos los días. Radio Chacaltaya, música tropical con altura. Me gusta, me encanta. Y déjennos por favor la reacción. Eso siempre es importante. Hola, saludos. Estamos a todo volumen escuchando la radio acá en la zona de la periférica. Saludos para mis papás, dice que están en sintonía de la radio. Por favor, para la señora Luciana Romero. Y un saludo muy especial para don Gustavo Aliaga. Un saludo muy especial para ellos. Que Dios los bendiga muchísimo. Y gracias por estar con nosotros en esta tarde. Más saludos en Villa Copacabana. Hola, mi nombre es Norma. Saludos, Radio Chacaltaya. Estamos en sintonía. Gracias, corazón. Un gran abrazo para todos los amigos que están junto a nosotros. Muy bien, hemos comenzado el programa y ya nos vamos a la primera pausa. Por favor, no se separen de la estación que venimos con sugerencias especiales, con la música bonita que va a calentar el ambiente donde ustedes están, porque si hace frío, no importa, acá la música de la radio va a poner el ambiente y el calor que necesitamos.

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0: Speedy González con Cumbia All Star, o ese momento especial que fue después de Cumbia Kings, el estallido de Avi Quintanilla con otras propuestas para demostrar que él era precisamente el promotor de este género.
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0: Y al estilo de Cumbia All Star, ahí está una muy buena canción. Señoras y señores, estamos sobre las 15 horas con 25 minutos. 15 horas 25 minutos.
2: Ya va a venir Speedy González.
0: 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El almuerzo se fue rápido, pues no se preocupen, después de la oficina podemos salir a comer algo delicioso.

0: Magic Juan está de retorno y esas sugerencias Move Ya Body está dentro de nuestras propuestas especiales en este mes de agosto. Vamos invitándolos a que puedan darse cita en el Facebook de Chacaltaya. Estamos en Radio Chacaltaya, música tropical con altura, así completito, por favor. No niego que hay duplicaciones de nuestra página y que pueden confundir a nuestros queridos seguidores, pero ahora valga el momento para aclarar que nuestra página oficial es Radio Chacaltaya, música tropical con altura, así completito. Búsquennos, regálenos un like y ayúdennos a compartir todas las emisiones que tenemos en vivo. Ahora estamos en vivo en este momento y llegando donde ustedes están, así que a participar con el me gusta, con el me encanta y con esta acción de compartir que nos ayuda muchísimo con el flujo de visitantes en nuestra fanpage. 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Muy bien, con esa invitación nos vamos a la pausa. Y no olviden escribirnos, por favor, al 765-22-124. Línea WhatsApp que está habilitada esperando por ustedes.
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0: Yo sé que cantaron todas las canciones que en este compilado se escuchaban. El grupo Red, esta vez acompañado de La Coupé, que muy bien retrata música de los 90, actualiza algunos sonidos y disfruta con los protagonistas de aquel momento también estas canciones. No podré olvidarme de ti, amor de adolescente. Estas son canciones que tienen un lugar en la historia de la música tropical. 15 horas con exactos 43 minutos. Avanza la tarde con la participación de los amigos que están en sintonía de la radio y eso me alegra muchísimo. 765-22-124. Saludos, enseguida leemos todos los saludos que están llegando. Y en Radio Chacaltaya, música tropical con altura. Me gusta, me encanta, por favor, a participar. Hola, buenas tardes, saludos para la familia Uría, para Augusto, para Gastón. Bienvenidos a todos ellos, ¿ah? 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Gracias por estar con nosotros. Están dejándonos mensajes muy bonitos. Hola, Radio Chacaltaya. Les escribe la señora Betty Vergara en la zona de Bolonia. Dice, ¿por qué podrían complacerme, por favor, con la música de Miguel Orías? Ojitos mentirosos, muchas gracias. Claro que sí podemos, con muchísimo gusto. Hola, saludos para nuestro querido amigo Joaquín, bienvenido. Saludos, Made, dice, estamos en sintonía de la radio. Por favor, quisiera que mandes saludos acá. Estamos en pleno trabajo, Abraham y Cristóbal. En el trabajo de todos los días, dice, con Phoenix Golf. Un saludo muy especial, gracias de verdad por estar con nosotros. Vámonos a la pausa, por favor. Luego vuelvo con la canción solicitada de hace unos instantes nada más. Miguel Orías con esos ojitos mentirosos. Vamos a regresar con ellos y vamos a cantar esta canción. Quédense con nosotros, es el sabor de la tarde.
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tal? Acaban de solicitarnos a Morena Cumbia con este compilado de canciones de Beba Rocha. Y es bueno que toda nuestra audiencia pueda siempre impulsar el trabajo de nuestros jóvenes artistas, y más aún si ellos son paseños y con tanto talento. Bien, gracias a toda la gente que está con nosotros hoy. 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Gracias por los likes ahí en la página de Facebook. Gracias por participar. No se olviden dejar buenas vibras, buenos deseos para esta tarde. Saludos para los amigos que están entonces trabajando en Pollo Jax, la gente que está trabajando en Colo Centro, los amigos que esta tarde están trabajando allá en Clínica Cruz Azul, los amigos que están en Toyosa, la gente que trabaja en Distribuidora Rey Cars, los amigos de Alcaglass, buenas tardes y bienvenidos como siempre al espacio de la tarde que hoy se queda con ustedes hasta las 7 de la noche. Y espero que todos ustedes la estén pasando muy bien. Se ha cumplido la primera hora de este programa, así que nos vamos de inmediato a despedir de este bloque, siempre escuchando buena música y disfrutando de aquellos clásicos.

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destino. Éxito, otro gran éxito de la radio. Bueno, bienvenidos, 4 de la tarde con 10 minutos. 4 de la tarde con 10 minutos. Cada canción es un momento especial para poderlo distinguir de todos los momentos que ha tenido la radio, porque desde los 90 han habido diferentes olas de música, tendencias que hemos compartido, y esa fue, sin duda, una época muy especial de la música tropical. Les saluda Madeleine Paza a participar. Este es el momento de enviar los saludos y este es el momento de proponer canciones. Así que donde estén, en este momento debemos establecer nuestro contacto 765-22-124, 765-22-124, en Radio Chacaltaya, música tropical con altura. Hola, saludos para nuestra querida amiga Zulma, bienvenida a la programación desde Pinal Villalobos, escuchando la radio en casita, acompañados de la buena música de la radio, dice. Gracias corazón, te mando un saludo. Allí nos están pidiendo la música de Oscar y el Quinto Elemento con Mi Pecado. Enseguida vamos a poner esa canción, así que no se preocupen. 765-22-124. Hola Lourdes, mi querida amiga Lourdes. Hola madecita, aquí en la avenida 6 de marzo, trabajando siempre en compañía de la Chacaltaya. Y mandando saludos, dice, a los familiares que se encuentran en Puno, Perú, también escuchando Chacaltaya. A la distancia, un saludo cordial y recordarles que la familia siempre los espera, dice. Un saludo muy grande. Gracias. En la ciudad del Alto están en sintonía de Chacaltaya. Más mensajes, nos vamos al Facebook de la radio. Estamos acá con nuestra querida amiga Lizeth Marca. Gracias por ser parte de esta nueva familia ahí en las redes sociales. Gracias, cada día nos ampliamos y cada día encontramos nuevos amigos. Hola José Escobar, hola madre, me alegra muchísimo que estén en sintonía de la radio hoy. Muchas personas, dice, saludos. Por favor, quisiera que me pongan una canción, dice. Claro que sí, un gran abrazo para mi querido amigo desde Argentina. Vamos a buscar la canción y gracias por escribirnos. Hola, saludos para mi querido amigo Rolito. Hola, buenas tardes Radio Chacaltaya. Estamos escuchando la radio acá en la zona Chasquipampa, zona sur de La Paz. Gracias por el reporte de sintonía. JR, saludos a la poderosa Chacaltaya con su programación todos los días. Es la mejor. Me complaces, por favor, con el tema Llorarás de Sangre Cumbiera. Saludos, sigan adelante. Muy bien, vamos a buscar sus canciones. A participar, por favor, 765-22-124 y Radio Chacaltaya, música tropical con altura.

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Ahora sí, antes de ir a la siguiente canción, acompáñenme por favor porque queremos saludar a la gente bonita que está con nosotros. Nos están escribiendo 765-22-124. Hola, buenas tardes a la mejor radio. Saludos para los amigos que se encuentran en La Garcilaso de La Vega. Me gustaría solicitar un tema de Piti Zapata. Vivita dice, saludos Alejandrito. Vamos a buscar al señor Piti Zapata. No te preocupes, yo te mando un abrazo. Y sobre todo a los amigos de La Garcilaso de La Vega. Hola, Radio Chacaltaya, buenas tardes. Estamos escuchando como siempre la radio. Pueden poner el tema Besos de Besos en Guerra, dice de Morat. Ok, vamos a buscarlo, pero si tenemos una canción tropical, me ayudas, corazón. No te preocupes, te mando un besito. Gracias por estar con nosotros. 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Pues un saludo muy especial a todos los amigos de Honda Service. Bienvenidos a la tarde. Hola, quiero pedir una canción de Expreso, Bellos Momentos. Saludos para todos los amigos de Archivo y Correspondencia del Ministerio de Salud y Deportes, a Mili y Abdón, a Gabriel Castel Uría. Un saludo muy especial. Gracias por estar con nosotros. ¿Hay música? Claro que sí. Sigan participando. 765-22-124 es la línea que conecta a todos nuestros oyentes con la cabina central de Chacaltaya para elegir canciones. Avanza el programa y avanzamos con estas canciones que vienen a manera de sugerencia.

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bienvenidas a esta nueva hora. Quiero mandarle un saludo grande a los amigos que están escribiendo. Buenas tardes, Chacaltaya, desde Cobija Pando. Saludos para mis amigos, mis carnales, dice Lucio Mamani. Debe estar trabajando, dice, en el sindicato 21 de septiembre. De parte de Teófilo Palli, un saludo muy especial. Gracias, Teo. Te mandamos un abrazo. Bienvenido a esta hora. Y es una felicidad poder tener este contacto con los amigos que están escuchando la radio. Mauro, ¿cómo estás, querido Mauro? Te mando un saludo especial. Marco también está con nosotros. Hola, buenas tardes. Mi nombre es Edgar Rivero. Saludos para la Chacaltaya, dice, con su excelente programación, por favor. Jorge Eduardo Dos Caras. Y escuchábamos hace unos instantes también la música solicitada por nuestro querido amigo Edgarito. Bienvenidos a esta hora, atentos todos, porque la música no se detiene y acá en la radio estamos revisando todas nuestras cuentas en Facebook, en el WhatsApp de la radio, y en algunos minutos también nos vamos a unir a través del TikTok para que podamos charlar un poco. Así que atentos, amigos, por favor. 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Claro que sí, cómo no. 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

17 horas con exactos 4 minutos. 17 horas con 4 minutos, momento del té de la tarde. Pues espero que le estén aprovechando una deliciosa tacita de café bien caliente, un tecito bien caliente, o tal vez el chocolatito bien caliente, que creo podría venir bien por esta temperatura fría que estamos atravesando acá en La Paz. Vamos con música, por favor. Nos han pedido disfrutar de San Francisco acá en la programación de la radio, y para nosotros siempre es un gusto poder encontrar a estas agrupaciones tan emblemáticas acá en la radio, y que además nos presentan ese material para poder siempre mandar esa importante invitación a toda la gente a que sigan consumiendo ese material con agrupaciones tan importantes. Acá está San Francisco, por favor, de ese legendario sonido de San Francisco que tenemos que disfrutar de...

0: con Luigi escuchamos Me Recordarás. Rescataron una canción del pasado y en otro género, sí, pero esta vez llega con estilo tropical y con una voz muy fresca, muy joven, apoyando a los jóvenes talentos de nuestro país. Luigi, ¿Me Recordarás?, una bonita canción que está dentro de nuestras sugerencias en esta tarde. Tardecita de Chacaltaya y nos vamos de inmediato con los saludos que tenemos para la gente que está con la radio. Buenas tardes para nuestra querida amiga Sofi. Bienvenida a la programación, gracias Sofi por estar con nosotros. Saluditos para nuestra querida amiga Isabel. Hola, buenas tardes, por favor. Saludos para la familia Vargas, aquí estamos en sintonía. Muy bien, saludos para Israel Claros. Hola, siempre la Chacaltaya sonando con fuerza, dice aquí, en sintonía de nuestra prestigiosa emisora. Un saludo muy especial para todos los amigos que se encuentran por la Isaac Tamayo. Eso me alegra mucho. Tenemos varias galerías, varios centros de comercio allá. Así que saludos para todos los amigos que están escuchando la radio. A Mayita Col, que también le mandamos un saludo. Hola, madre, aquí en sintonía de la radio. Estamos en el Prado, dice, en el puesto de venta, sintonizando la radio. Y por favor, quisiéramos pedirles una canción de Sangre Cumbiera, porfa, dice. Ok, no se preocupen, viene enseguida. Hola, madre, saludos para la feria 16 de julio, para el sector, dice, de los vehículos. Tenemos una comunidad de amigos que siempre nos reunimos, dice Amber. Saludos para ella, para la familia Vázquez. Saludos para la gente de la feria 16 de julio. ¡Qué bien! Claro, ya están organizados por grupos, segmentos, sindicatos, organizaciones. Y eso me alegra muchísimo. Un saludo grande para todos los amigos en la feria 16 de julio. Hola, saludos para nuestra querida amiga Carmencita. Hola, muy buenas tardes, Radio Chacaltaya en sintonía. Siempre, desde Oruro. Gracias. ¿Cómo está el clima en Oruro? Cuéntenme, por favor. Aquí el sol se oculta entre las nubes, pero el frío es reinante, aunque tengamos el sol, les digo. Hola, saludos para Shirley Vargas. Madre, ¿podemos escuchar una canción de Veneno? Dice, ella no sabe, porfa. Claro que sí, vamos a ponerlo más adelante. Hola, Juan Carlitos Quispe, siempre en sintonía de la radio. Un saludo para ustedes. 765-22-124, 765-22-124, es Chacaltaya, con el saborcito de la tarde, acompañándolos a todos los amigos con sus diversas actividades. 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Y con ellos nos vamos a una pequeñísima pausa. Ya vamos a ir buscando las canciones de su agrado, así que no se separen de la estación.
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¡Qué versión! La de Factoría y Eddie Lover, El Farruko. Esta fue una versión de una premiación que se dio allá en el 2023. Así que una sorpresa grande escuchar otra vez a este trío de artistas que espectaculares sonaron a principios de los 2000. La Factoría, Eddie Lover y

Y hoy decidimos remover un poco de nuestra discoteca y encontrarnos con material que es un tanto más del género urbano. Ayer estuvimos con el estilo un poco más latino y hoy la gente también puede elegir sus canciones del género urbano. Así que los dejamos ahí con esa gran invitación abierta para que sean parte de este programa. 765-22-124 y Radio Chacaltaya, música tropical con altura. Vamos a dejar el me gusta, por favor, me gusta, vayan dejando el me gusta en esta transmisión y ayúdennos a compartir, que eso siempre le ayuda y le hace mucho bien a todo lo que hacemos en las redes. Hola Cruz, ¿cómo estás? Marcial Crispín acaba de llegar, estamos ya en vivo a través del TikTok. Y queremos que toda la gente bonita pueda ser parte de este programa. Hola Marilú, hola Jimena, saludos para Bautista Elba, ¿cómo estás? A los amigos que ya se están uniendo, les pido que vayan dejándonos corazones. Me gusta, por favor. No, aquí es el corazón, tap, tap en la pantalla, porfa. Saludos para nuestros amigos en Los Yungas, para nuestra querida amiga Allison en Coroico, bienvenida. Gracias a los amigos de Chayanta también. Hola, Juanito. ¿Cómo has estado? Espero que te esté yendo bien en este martes. Martes 11 de agosto de este 2026. 5 de la tarde con 25 minutos. 5 de la tarde, 25 minutos. Antes de continuar con la programación, déjenme presentarles y regalarles esta canción tan especial que hace un paréntesis entre todo lo que me han pedido, porque esta es una sugerencia Chacaltaya, sugerencia de la radio. Espero que lo disfruten con La Llorona.

De aquí hasta la luna es La Llorona MX, La Llorona desde México, con esa canción que viene como sugerencia. Espero que los apoyen, La Llorona está dentro de nuestras propuestas Chacaltaya. Hola, saludos hasta Cochabamba y Virgarzama. Pongan Eddie Lover Más Allá del Sol, porfa, dice atentamente Jorge. Jorge del Trópico de Cochabamba. Querido George, acabo de poner lo que me estás pidiendo, Eddie Lover. Así que te ruego que me puedas pedir otra canción más, porfa, para que le demos una pausa. Si no, pues aquí voy a tener una seria llamada de atención, ¿te parece? Eddie Lover ya pusimos, así que puedo volverlo a poner más adelante. Pídeme otra, porfa, para este bloque. Hola, Evelyn Vera, ¿cómo estás? Bienvenida a la programación, saluditos para Wilfrido, gracias por estar con nosotros. Hola, saludos para Mari, Mauricio, ¿cómo estás? Mauri Camacho, un saludo para ti en Tipuani, están escuchando la radio, qué bueno. Denle tap tap a la pantalla, por favor, chicos, vamos a darle tap tap a la pantalla en este momento. Hola, Angelito Rojas, saludos desde España con Víctor Montero. No pasen así nada más, tienen que dejarnos el tap tap y ayudarnos a compartir. Gracias por los corazones. Saludos para la familia Villalta, dice Marcial Cristín, también está formando parte de esta familia aquí en el TikTok. Bienvenidos a los amigos de Chayanta, a nuestra querida amiga Yureña Sánchez, qué lindo nombre. Saludos para Dalit Cordero, que es nuevo seguidor de nuestra página. Hola Marcial, saludos para ti. Saludos para nuestra querida amiga Carmencita, bienvenida. Tap tapa la pantalla, por favor. Hola, saluditos en la zona de Munaipata. DJ Sabio, hola DJ Sabio. Ángel Rojas, hola Edwin, saludos. Un temita de Thalía, dice Amor a la Mexicana. Con mucho gusto, caballero, viene enseguida. Edwin, una excelente canción sonará para ti enseguida. Amor a la Mexicana.

0: Vamos a crecer con los Tap Tap, qué bueno, muchas gracias. Tap Tap a la pantalla, por favor. Hola, ¿qué tal? Por favor, quisiera que pongan una canción de Isa de Grupo 5, Motor y Motivo, porfa. Saludos, gracias, muy bien. Tap Tap a la pantalla, gracias por unirse. Saluditos para la familia Calle, saludos para nuestros amigos. Ahí está Oscar, como todos los días. Saludos para la familia Poma. Gracias por estar con nosotros, familia Sillerico. Hola, Pamelita Sillerico, un beso para ti. Juan Carlos, la familia Sánchez. Hola, Michael. Hola, Luis Alberto. Bueno, tenemos a muchos amigos que se están uniendo a esta transmisión. Y recuerden, a través del Facebook también ustedes pueden ser parte del programa. Nos escriben en la bandeja de comentarios y con mucho gusto nosotros vamos a enviar sus canciones. 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Vamos a la pausa, por favor. 17 horas con 33 minutos. Corresponde la pausa y volvemos enseguida.
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Es buenísima la canción que acaban de pedir. Ahí Thalía con su talento, con su belleza, regalándonos amor a la mexicana. ¿Quién pide esa canción? Ahí los tengo a mis amigos participando a través del TikTok. Gracias por el excelente gusto musical. Hola Roberto, Master Mix. Gracias por estar con nosotros desde Santa Cruz. El tema de La Bamba, la última vez, Madeleine, porfa, dice. Claro que sí, mi querido Roby. Enseguida escuchamos la música que nos pediste para retroceder en el tiempo y escuchar uno de los recuerdos también inolvidables de la radio. Hola Willy, saludos hasta Coroico en Los Yungas, están escuchando la radio. Abrazo grande, besos para todos los amigos que están por ahí. Estamos en el 765-22-124 esperando su participación y estamos también a través del TikTok y el Facebook en vivo en esta tarde para que puedan disfrutar un poco de nuestra señal, de nuestra música, de este momento en el que compartimos y conversamos un poco con la gente. 765-22-124, me estaban pidiendo el teléfono de la radio o el celular de la radio para comunicarse con nosotros también. Hola, Rigo, ¿cómo estás, mi querido Rigo? Bienvenido a la programación. Saludos para nuestra querida amiga Berta, aquí a full sintonía, siempre en sintonía de la radio, todos los días, no cambiamos para nada, dice. Eso me alegra muchísimo. Gracias, por favor, denle me gusta, me encanta. Ahí necesitamos su participación a través de las redes sociales, sobre todo en el Facebook, para que compartan con nosotros nuestros amigos y sean parte de este momento tan especial. 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

manos de la música, por favor, antes de ir a la pausa. Tengo musiquita, que suene la música con la murga de Mambole. Está súper lindo este tema, es sugerencia. Y ya desde siempre, estos señores nos han regalado varios covers en diferentes oportunidades, muy conocidos algunos y otros éxito precisamente por la intervención de Mambole. Así que disfruten de

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0: Hace poco estábamos en una entrevista muy importante acá en el Podcast Gold con Rubén Luna y nos hablaba de esos inicios maravillosos de su carrera y ese tramo tan especial que lo lanzó al estrellato se llamaba La Bamba. Así que de ese momento especial acaba una canción también especial, La Bamba, la última vez, y gracias a los amigos que lo solicitaron ahí en el TikTok. Me alegra mucho de que estén participando así con nosotros, regalándonos la posibilidad de escuchar tan bonitas canciones. Hola Rudy Reinaldo Alejo, bienvenido. Saludos, estamos con Braulio, bienvenido querido Braulio. A ver, déjenme ver los comentarios. Saludos para Guido Guaita, gracias por estar con nosotros. SM Kids, un abrazo. Hola Edwin, estamos, tal vez podrían complacerme, dice, con el tema de Noa Noa, me extrañarás mañana, con mucho gusto. Oh, saludos hasta Argentina con SM Kids, gracias. Edwin ahí dice, La Bamba, imposible olvidar la canción. Agregar, dice, por favor, aquí está, perdón, estoy leyendo otra cosa. Panadería y repostería en Coripata, Los Yungas. Un abrazo para todos los amigos que tienen el negocio en Coripata, un hermosísimo lugar del departamento de La Paz. Saludos hasta Viacha con Edwin, Leandro. Un abrazo hasta la ciudad industrial de Viacha. Hola, saludos para Bruno que dice, por favor, la cumbia triste de Iridian, pongan ese tema. Hola Josh, saludos para Madeleine. Gracias, ¿a qué hora está Charito? Charito está de vacaciones, así que esta semana no la encuentras, pero la próxima sí. Ah, ahí están los amigos de Sucumbé, saludos, los estamos extrañando, chicos de Sucumbé. Hola Master Mix, Roberto Master Mix, gracias por estar con nosotros, me alegra mucho que estén participando así. A ver, ¿dónde están los saludos de por acá? Hola Silvia, ¿cómo estás? Saludos desde Granada, España, qué bueno, estoy con Asbelito. En sintonía de Chacaltaya, gracias Asbelito, bienvenido. Saludos para todos los amigos que están hoy escuchando la radio, dice acá en la ciudad de La Paz, Avenida Buenos Aires, con trabajo, es cierto, pero felices de tener tan buena música. Gracias. Saluditos para Fernando, saluditos para Chachito, bienvenidos a este espacio. Tap, tap a la pantalla, por favor, ya hemos hecho 1K y me alegra mucho, así que para mí eso es un logro grande. Por favor, sigan regalándonos corazones. Hasta Cobija Pando a Eloy le mandamos un saludo también especial. Y a los amigos queridos que están participando con nosotros, como la gente del Ministerio de Salud, por ejemplo. Quisiera pedir una canción de Expreso, Bellos Momentos. Saludos para el archivo y correspondencia del Ministerio de Salud y Deportes, a Mili, a Abdón y a Gabrielito Castel Uría. Un saludo para todos ellos. Hoy juega Bolívar, que viva Bolívar, dice, que viva Bolívar, me parece muy bien. Un saludo muy especial y recuerden que acá en la radio también vamos a estar disfrutando de ese partido, así que no se lo pierdan. Rolandito, hola, saludos desde Sao Paulo, Brasil, a toda la familia Jové en La Paz. Saludos familia Jové, a Vidalito, gracias por estar con nosotros. Corresponde que cerremos esta hora con una canción también solicitada, así que acompáñenme por favor. Vamos a cerrar esta hora con una super canción que viene de la mano de nuestros amigos de La Pura Sabrosura. Yo sé que les va a gustar.
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recordaremos siempre esta canción, ¿no? Ahí está Shakira con el Dai Dai, que me lo habían pedido también. Y comenzamos esta hora disfrutando de esta canción. Bienvenidos a esta hora, yo soy Madeleine Paza, estamos hoy disfrutando de El Sabor de la Tarde, una hora más, sí, una hora más, un plus tenemos esta semana porque nuestra querida compañera Charito Sirpa está de vacaciones, así que por favor aprovechen con nosotros esta hora más que tenemos. 18 horas con 11 minutos, 18 horas con 11. Hola, saludos para Humberto. Bienvenido, mi querido Humberto. Saludos a la familia Rocha. Denle me gusta, por favor, ahí a nuestra transmisión en Facebook. Me gusta, pónganle me gusta. Y si quieren dejarnos algún saludito, pueden hacerlo. Porque acá van a brillar todas las canciones que nos están solicitando. 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

bienvenidos a esta hora. 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

0: hablando de este panorama. La puesta de sol que vivimos acá en la sede de gobierno, de a poco va desapareciendo el sol y vamos dando la bienvenida a la noche con un cielo despejado que es muy diferente al que había comenzado la jornada, pues teníamos clima frío, cielo encapotado, ahora es distinto, pero el frío persiste, así que tomen sus previsiones y por favor cuiden la salud, que es importante. Al momento tenemos 7 grados centígrados en la sede de gobierno, la proyección es para que baje más la temperatura. Y hay que tomar en cuenta de que estamos en estos días de baja de temperatura, porque así lo ha anunciado el ingreso del Frente Frío, el Servicio Nacional de Meteorología. Estos días es probable lluvia y es probable que tengamos también, pues, una posible nevada en el área occidental. Les mandamos un saludo a los amigos que ya están comenzando actividades acá en la ciudad de La Paz, a los diferentes snacks, centros de no de diversión, digamos así, de reuniones de amigos que van a tomarse un café, que van a charlar en diferentes lugares como Pollos Jacks, por ejemplo, snacks que están bien establecidos en La Paz, esperando la visita de todos los amigos. Y claro, el comercio informal que también se apodera de la ciudad para poder brindar una cara distinta a la que vemos durante el día, durante la mañana en la ciudad. Así que a toda la gente que comienza su trabajo le mandamos un saludo. La gente que se encuentra por la 17 de Obrajes, para nuestros queridos amigos de los kiosquitos tradicionales, de las hamburguesitas, de los agachaditos, saludos para ellos que siempre nos amplifican. La gente del autotransporte público que también tiene trabajo y ya los diferentes turnos se han dado, el de la mañana, el de la tarde y el de la noche, está también poniéndose a tono con la llegada de estas próximas horas en este día martes. Fecha 11 de agosto de este 2026. El saludo cordial va para los amigos que también están de cumpleaños. Nos han llegado un par de saludos que enseguida los vamos a dar a conocer con su música respectiva, porque están esperando canciones también para celebrar este día especial. Hoy 11 de agosto, un saludo grande para toda la gente bonita que nos sigue. Estamos en la recta final del programa, en este sabor de la tarde. Y yo solamente quiero que se queden pegaditos a la radio y no se separen para nada.
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0: A propósito de canciones espectaculares para este día, antes de ir a la pausa, quiero presentarles el retorno de El Duro. Acá está Magic Juan. Escuchen, por favor, a este genial intérprete que tiene bastante recorrido.

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0: Este sin duda es un recuerdo maravilloso con Vico C, sí, el filósofo del rap. Y ya que esta tarde nos pusimos algo románticos con la música que nos pidieron, era necesario responder el mensaje de mi querida amiga Martita, que decía: por favor, quisiera solicitar una canción que hace muchos años no escucho y me encantaría recordar. Vico C, sí, me acuerdo. Saludos para ella, para la familia López. Están escuchando la radio en este momento allá en la zona de Miraflores. Vamos a la pausa, por favor. Estamos ingresando a la recta final del Sabor de la Tarde con muchísima alegría, porque estamos muy contentos de todo el contacto que hemos logrado esta tarde. Vamos a la pausa, volvemos enseguida.
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así titula la canción. Me extrañarás mañana. Una canción linda con Noa Noa que ya despide nuestro programa. Muchísimas gracias a todos los amigos por esos mensajes de texto, por los pedidos musicales que han hecho. Hemos tenido reporte de muchos lugares con nuestros seguidores que están pegaditos a la sintonía siempre de Chacaltaya. En el interior del país, en el exterior del país, con distintas actividades, ya sea en casa, en la oficina, en el negocio, en todas las horas que se estuvieron acompañando con nosotros. Mil gracias por dejarnos entrar ahí donde ustedes están. Enseguida viene Pablito Solís con el espacio que querían escuchar, Tráfico 93.7, con sugerencias, con un momento también espectacular de compañía que está disponible acá en 93.7. Esto en la FM y en las redes para quienes quieren enterarse del partido de Bolívar, ese partido que estaban esperando muchos a partir de las 8:30 con Toñito Siles y toda la muchachada en el Facebook pueden escuchar el partido, así que no se lo pierdan. Yo soy Madeleine Paza y siempre es un placer poder entablar conversaciones con ustedes, engancharnos a través de las redes y vivir así nuestra programación de este día muy especial. Me voy con esta canción, acá está un recuerdito que viene de la mano de Sonido Master, es el último beso.

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0: Eso es sugerido, yeah.
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hoy hizo un calorcito muy bonito en nuestra ciudad de La Paz, ¿eh? ¿O no? Soy la única persona que piensa eso. Claro, estaba un poquito nublado también, pero teníamos una linda temperatura muy temprano. Aunque todos estamos con él. Han dicho que va a ser frío, ¿no? Hay que abrigarnos un poquito más. Bueno, y nuestro clima tan cambiante en nuestra ciudad de La Paz, aquí en nuestra Hollada, en la ciudad del Alto también. Estamos, bueno, vamos a dar una vueltita por Ciudad Satélite por la, en la tarde más o menos, al mediodía, ¿sí? Bueno, y podíamos percibir un calorcito intenso también. Van a subir las temperaturas también, es lo que dicen. Estos fenómenos que pasan hoy en día, bueno, uno no sabe. Señor, quiero agradecerle a usted.

fulanito, fulanito, fulanito de tal. ¿Quién iba a pensar que una sola persona básicamente hacía todo en este grupo, no? Y era un grupo que tenía una fusión muy extraña, pero que tenía muchísimo ritmo, sí señor.

invitaciones importantes llegan a la radio, por supuesto. Y quiero contarles que se armó la risa. Se armó la risa, sí señor. Luego de rotundo éxito en la ciudad del Alto, llega a la ciudad de La Paz, se armó la risa. Un espectáculo con tres comedias criollas de Raúl Salmón. La birlocha de la esquina, un argentino.

que nos va llegando, 765-22-124. Enseguida también ya empezamos con nuestra transmisión de todos los días a través de nuestras plataformas digitales. Y quiero hacerte la invitación para que puedas estar conectado a Radio Chacaltaya Música Tropical con Altura, porque tenemos una sorpresita más adelante. Así que por favor, hazte nuestro amigo. Recuerda que nos puedes enviar la solicitud.

Escuchando el programa, vámonos con una sugerencia muy bonita de parte de los Coris, que es lo más reciente que tienen, Nunca Más. Así con mucho ritmo, bien, y por supuesto abre esta primera hora de programación.

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0: 23 minutos. Amigos, es momento de leer los mensajitos que ya nos va llegando. El mar de mensajes, como siempre. ¡Comunícate!
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0: Irumani, la banderita brasileña. ¿Cómo estás, querido John? ¿Es cierto que está lloviendo también en Brasil? ¡Wow! Creo que nos va a afectar muchísimo este fenómeno que viene, ¿eh? Así que a cuidarnos nomás, por favor. Dice una buena receta la naranjita quemada de la abuela, ¿no? Claro. Oh, bueno, aquí dice una buena receta para no resfriarse, Pablito, el no salir. Bueno, entonces, ¿qué hacemos, eh? Teletrabajo, ¿no? Otra vez, no, por favor. Pablito, aquí llueve en mi corazón, por favor. Quiero una de esas canciones románticas positivas. Una de América Pop, por favor, Pablito. ¿Cuál me sugieres? Dice, no, ya empiezan con su romántica cuando llega la noche, ¿no? Por favor, Mejor vámonos con una sugerencia junto a Código Fer, por favor, mientras ustedes participan con nosotros en la noche de martes junto a tu radio.
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0: Lo nuevo de Código Fer, por supuesto, ya es parte de nuestra programación.

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0: Son las 19:40 en toda Bolivia. Tengo consejos importantes. Por favor, escucha bien. Aumenta un poquito de volumen. Bueno, y nosotros nos preguntamos, ¿seremos roides tal vez? 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
0: 7:41. Vámonos enseguida con una gran sugerencia. Pero antes, por favor, tengo que leer a mis amigos, A ustedes, claro, nuestros oyentes. Nenita Estrada está en Facebook. Buenas noches, Pablito. Saludos desde Nueva York, escuchando la mejor radio que echa Calzaya. Si puedes complacerme con una canción de Américo, por favor. Tengo programa.

Si, o si ya están resfriados, es una gaseosa hervida, dice. Mi mamá nos daba eso de pequeñitos, dice. Ah, está bueno, ¿eh? A ver, te quita la tos, dice. Si lo haces desvanecer un poquito, sí. Me consta, ¿eh? Bueno, yo creo que más que la medicina o el secretito ahí, la medicina natural o algo, yo creo que es más que todo la energía de las mamás que hacen de todo para curarnos, de verdad. Yo tengo, por ejemplo, un secretito ahí de mi abuela que se frotaba la mano con una cremita y te decía, esto es lo que sana todo. Y me agarraba la espalda, por ejemplo, si me dolía y me caía, esto que sana, y se me pasaba, ¿eh? No creo que era psicológico, pero ahora la mano santa de mi abuelita, de verdad. Bueno, no se resfríen, por favor, sino ¿quién va a bailar nuestras canciones? ¿Quién nos va a pedir canciones? Por favor. La gente se comunica y bueno, ya vamos programando sus canciones favoritas. Enseguida viene Américo y también algo de Bronco con tres heridas. Pero antes, vámonos con una gran sugerencia. Josette y la Sonora Sensación y el Mix Cortavenas.

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San Francisco, ahí estaba el mix presumida para toda la gente. ¡Qué bueno! Siete de la noche con 57 minutos. 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